0: 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Qué romántica canción con Camilo Sesto para iniciar esta hora de música a través de La Voz de Colombia. Bésame, es noche del viernes, fin de semana, y estamos en la Feria de las Flores en Medellín. Son las 7:04 minutos. Sandro Alberto Muñoz, Mari Willes, Diana Higuita, Dayana Gutiérrez y quien te habla, David Montoya. Somos tu familia de La Voz de Colombia. Bésame, ya escuchas a los Bukis de fondo. ¿Qué tal si esta noche la hacemos propicia para cantar así nuestra música? Me volví a acordar de ti.
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2: Son las 7 de la noche, 7 minutos.

0: A las 8 de la noche tendremos la planchoteca y desde ya estamos calentando motores. La voz de Colombia, bésame.
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2: 7:12 p.m. Aquí está Alex Ubago, ¿qué pides tú? Ya viene Vacilos, la oreja de Van Gogh. Solo los mejores están aquí.
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1: A veces pido que todo fuese como en los años 90. ¿Recuerdas las cartas de amor? ¿Recuerdas cuando éramos niños, tal vez, quienes nacimos en esa época? Amor de los 90, canta Vacilos. Presta atención a esta letra que está bastante interesante. La voz de Colombia, Bésame, 7:16 minutos.

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0: 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Son las 7:23.

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2: 7:27. Tomémonos un tinto, seamos amigos. Y hasta ahora con Rocío Dúrcal.
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Esta noche tenemos planchoteca de 8 a 4 de la mañana, como cada viernes y sábado aquí en La Voz de Colombia. Bésame, 7:32. Estamos preparando una especial para la próxima semana que cae festivo el viernes.

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2: Buenas noches, 7:35.
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0: Lo que te vamos a contar será música para tus oídos. En Bésame son las
1: 7:40 minutos en Colombia.
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La luna llena por estos días se ha robado las miradas en el cielo. Es bellísima la noche. Con la voz de Colombia, bésame. 7:45 minutos. Dirección y programación, Sandro Alberto Muñoz. Ya comienza la Planchoteca. Yo soy David Montoya y vamos a finalizar Bésame de Regreso de hoy viernes con Ricardo Montaner. Será. Mañana te espero desde bien temprano en Las Inolvidables, desde las 6 de la mañana, y vamos a compartir una mañana bien especial de sábado. Es que realmente 24/7 la voz de Colombia es cada vez mejor.

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10: 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Son las 7:50.
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10: Ya llegó Diana Higuita para continuar contigo en la planchoteca. Dianita, buenas noches.
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10: Eso. 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
3: Son las 8 en punto. 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

0: Javier Bosé es quien abre esta planchoteca de La Voz de Colombia. Bésame, ¿qué tal? Buenas noches, bienvenidos. Son las 8:04 minutos.
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0: Y con la dirección y programación de Sandro Alberto Muñoz, comenzamos entonces esta noche de planchoteca. Se va derechito hasta las 4 de la mañana, así que a disfrutar. Llega Miguel Gallardo, ¿tu amante o tu enemigo?

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1: Planchoteca sin Juan Gabriel no es planchoteca. Y también, si la voz hermosa de Paloma San Basilio, nadie como tú. Ya son las 8:20 minutos, está la Planchoteca.

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1: También tenemos oportunidad para cantar ahora con José Luis Perales. Compraré a las 8:26. Con una

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1: Lo mejor es esta época del año, porque vivimos la Feria de las Flores junto a La Voz de Colombia Bésame. A propósito, vienen muchas planchotecas hoy. En este momento se está viviendo una planchoteca maravillosa en Pedregal. Allá está Mari Willis, está Sandrito y todos los oyentes, por supuesto, que se acogen a este gran llamado de las planchotecas en los diferentes barrios. Atentos, porque vienen muchas más.
2: No.

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1: Artistas como Paolo Salvatore, también Oscar Atié, Mocedades, que ahora llega con Merece la Pena, José Vélez y muchos más, hacen parte de esta programación de la Planchoteca de la Voz de Colombia. Bésame, ya se cumplen las 8:42 minutos.

0: esta canción.
1: La estabas cantando, ¿cierto? Es José Vélez con Se me ha cansado el alma. Ya son las 8:49 minutos en la noche y llega la historia de dos amigos con el amor.
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3: Les voy a contar la historia de dos muchachos que en su juventud solían llevar serenata a la misma chica. El tiempo los separó y fue también el tiempo el que se encargó de reunirlos otra vez. Y esto fue lo que sucedió al reencuentro.

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1: Estás escuchando la voz de Colombia, Bésame, en esta planchoteca. 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FENAVI FONAP, que nos da la hora en la voz de Colombia, Bésame. 8:53 minutos.
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8: Son las 9 en punto. 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

Vaya manera de comenzar la segunda hora de la Planchoteca de la Voz de Colombia. Bésame, ahí estaba Pimpinela, olvídame y pega la vuelta. Ya son las 9:03 minutos. ¿Qué llega ahora? Ponerás Momochi, muy romántico y enamorado. ¿Qué? ¿Qué hay en tu mirada?

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2: La programación del fin de semana, de viernes en la noche, es con La Planchoteca. Aquí está Roberto Carlos.
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1: Y la Planchoteca es los viernes en la noche y también los sábados. Ahí podrás disfrutar de una programación en la noche para acompañarte también con todos los artistas románticos que hacen parte de esta casa. La voz de Colombia, Bésame. Alan Sorrenti llega con Dame tu amor a las 9:16.
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1: Flores y amor, lo que respira nuestra ciudad. La voz de Colombia, Bésame, celebra la Feria de las Flores. Es la planchoteca a las 9:25 con Gonzalo.

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1: Hey. Una muchacha y una guitarra para poder cantar. Esas son cosas.

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1: Bésame. Bueno, de otras ciudades, de otros países, están visitando nuestra Medellín linda del alma, que celebra la Feria de las Flores. Bienvenidos a disfrutar de esta fiesta colorida, que por supuesto La Voz de Colombia, Bésame, también engalana con toda su música romántica. Aquí está Rocío Dúrcal, hoy lo vi pasar en la planchoteca.

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1: Y en esta planchoteca de La Voz de Colombia Bésame, vamos a suspirar ahora y a desgarrar esa voz con ese micrófono imaginario y a cantar junto a Rudy La Scala. ¿Por qué será? Ya son las 9:44 minutos en la noche.
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1: Teníamos la locura del amor con Trigo Limpio y ahora sí, seguimos igualmente enamorados con ricos y pobres. A las 9:52 minutos, me enamoro de ti, así como la voz de Colombia Bésame.

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Es una planchoteca que no solamente te enamora, sino que te invita a cantar todas estas canciones románticas y enamoradas. Era Daniela Romo con Celos a las 10 ya 3 minutos con la planchoteca. Soy Diana Guita, los acompaño. Todavía estamos junticos 2 horas más para disfrutar de esta programación del viernes en la noche. Fórmula Quinta llega con Eva María en la planchoteca de La Voz de Colombia. Bésame. Eva.

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2: Buenas noches, son las 10:09. Escuchas La Planchoteca de la Voz de Colombia, Bésame. Y ahora llega Mari Trini.
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1: José Luis Rodríguez, ahora José Luis Perales. Y también vendrá la pandilla, los fugitivos. Hemos escuchado a Diango, a Gali Galeano, a Mari Trini, Daniela Romo. Y qué buena planchoteca la que estamos disfrutando a esta hora. A las 10 ya 32 minutos, con la voz de Colombia, Bésame.

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2: Hoy despedimos el mes de julio y le damos la bienvenida a agosto para disfrutar de la Feria de las Flores. Junto a la voz de Colombia, bésame. Atentos, que tendremos planchotecas para todos. Así que a disfrutar de toda esta programación y también de todo lo que se viene en eventos en nuestra ciudad. Ya son las 10:40 minutos, ellos son los fugitivos, la loca.

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1: Palito Ortega y su alegría. Ahí estaba con la felicidad. Son las 10:46 minutos. Vamos a agarrar ahí ese micrófono imaginario que tienes a la mano, un control remoto, qué sé yo, algo que simule un micrófono, y vamos a cantar junto a Amanda Miguel, porque estas son las pequeñas cosas.

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1: Son las 10:54 minutos. Si escuchas el popurrí de Pandora, es porque estás escuchando la voz de Colombia Bésame y precisamente canciones que identifican la planchoteca.

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con esta melodía que no es solamente para dos, sino para todos los que escuchamos La Voz de Colombia. Bésame, iniciamos nuestra última hora de este viernes, de este mes de julio también, y la planchoteca de La Voz de Colombia, Bésame, justo con Rafaela Carrà. Hay que venir al sur, se llama la canción y la disfrutas aquí a las 11:03. Soy Diana Higuita, los acompaño. Y esta es La Voz de Colombia, Bésame.

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2: Me los estoy imaginando. Más de uno por ahí cantando, tarareando esta planchoteca. Para eso es y para eso estamos aquí ahora con Mocedades y ese amor de hombre.

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1: Lo estamos disfrutando, estoy segura de eso. Gracias por sus mensajes, por todo lo que llega a través de nuestro WhatsApp Bésame, pidiendo canciones, enviando saludos, reportando sintonía. De eso se trata, que estemos juntos compartiendo de nuestra música favorita aquí a través de La Voz de Colombia. Bésame.

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1: Bueno, los estamos invitando a que también se conecten a través de nuestra página. Si salen de la ciudad y no pueden escucharnos a través de los 94.9, pues ahí estamos en www.bésame.fm, en internet, para todo el mundo, desde Medellín, con mucho amor y, por supuesto, con todos nuestros artistas que hacen parte de esta linda programación. Por ejemplo, aquí llega Antonio de Jesús con Te Quiero Más y Más. A las 11 ya, 29 minutos. Esta es La Planchoteca.

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2: Con Leo Dale vamos a cantar a esta hermosa noche, la última de este mes, y que vamos a agradecer también por lo que fue, por lo que no fue, por lo que vendrá, porque de eso se trata. Tendremos un nuevo mes, una nueva oportunidad. Él es Leo Dan a las 11:38. Qué hermoso.

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2: Flores, colores, olores, canciones y mucho amor. Eso es lo que disfrutamos en esta noche con la Planchoteca de la Voz de Colombia, Bésame. Esta paloma San Basilio y habla de colores. Sí, este es el color del mar.

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1: No me arrepiento de nada, dice Estela Núñez, y es una canción que estaba pidiendo Glorita por acá a través de nuestro WhatsApp Bésame. Gloria, disfrútala y cántatela toda.

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2: Los invito entonces a que sigan disfrutando de la Planchoteca de la Voz de Colombia Bésame, que se va hasta las 4 de la mañana. Hasta este momento los acompañé. Dirección Programación, Sandro Alberto Muñoz. Soy Diana Higuita. Feliz resto de madrugada.

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10: Son las 12 en punto. 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

Lo mejor del fin de semana es que sabemos que vamos a disfrutar de la gran planchoteca Bésame. Y lo mejor de iniciar un nuevo mes es que sabemos que vamos a estar muy bien acompañados, como siempre, de esta gran familia romántica. Soy Dayana Gutiérrez, les doy la bienvenida a este octavo mes que hoy estamos estrenando. En los primeros tres minutos, ya son las 12:03. Dirección y programación de Sandro Alberto Muñoz. Llegó agosto, feliz mes. Yo sé que...

¿Cómo así que están celebrando cumpleaños y no han llegado los mariachis? Yo sí se los traje. A través de La Voz de Colombia Besa me llega con Vicente Fernández la canción Divina. Mujeres divinas. A las 12:24 minutos ya viene Manuel también.

Sí, estamos pasando delicioso, sin duda alguna, escuchando la voz de Colombia. Bésame, compartiendo con amigos o también en un espacio solitos, mientras pensamos, recordamos todo lo que logramos esta semana. Pues yo los invito también para que me envíen ese lindo mensaje y me cuenten qué están haciendo y qué canciones quieren escuchar. 302-27-29-949. Ya son las 12:32 minutos.

Es el primer día de agosto con La Voz de Colombia. Bésame, nuestro octavo mes, que vamos a tener sobre todo muchas sorpresas, regalitos, bendiciones, expectativas, metas, anhelos y muchas cosas más. Ya son las 12:39 minutos.

Las próximas dos canciones, mis bellos oyentes, en La Voz de Colombia, Bésame, Silvana y Lorenzo con Ya no soy una niña, a las 12:46 más adelante. Vamos a cantar con Sergio Fachelli su canción y gran éxito, Hay amores y amores.

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Los conozco y yo sé que hay muchas personas que están celebrando sus cumpleaños, sus nuevos logros en el trabajo, también esos aniversarios que no se nos pueden pasar ni olvidar. Pues en medio de tanta celebración y para quienes están también manejando sus vehículos, les traigo esta canción de Palito Ortega para que se me animen bastante, para que se despeinen también y disfruten conmigo en la planchoteca Bésame. Él es Palito Ortega, despeinada, a las 12:52 minutos.

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10: Es la una en punto. 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

Con mucho amor les doy la bienvenida a esta nueva hora de Planchote Cabeza del fin de semana en este primero de agosto. Yo soy Dayana Gutiérrez, dirección y programación de Sandra Alberto Muñoz. Es la 1:05, en 8 días exactos vamos a estar de concierto romántico de feria con Daniel Magal. ¿Ya ustedes tienen las boletas? Yo espero que sí, los vamos a estar esperando. 1:05.

0: 1:12, me voy para nuestro WhatsApp. Bésame, por acá me encuentro Manuela, que me dice que quiere escuchar además la canción del grupo Family, que se llama Un Amor Tan Grande. Con todo el amor del mundo para ti, Manuela, por supuesto, complaciendo ese gusto musical.
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2: 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Justamente empezó ayer 31 de agosto, ya todo lo que tiene que ver con la Feria de las Flores se empezó con un montón de eventos que une la familia, por ejemplo Plaza de Flores que fue ayer 31 de agosto. Hoy está ya el desfile infantil de silleteritos en la Floresta, qué cosas tan lindas, una 17.

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2: La ciudad de Medellín brillando con esas lindas flores, con nuestros campesinos floricultores, como nos sorprenden, como nos han cuidado esas plantas con esa manera y esa sabiduría tan grande. Una gran admiración de parte de la voz de Colombia, Bésame, ya es la 1:31 minutos.

Para este nuevo mes, la invitación desde La Voz de Colombia Bésame es que tengamos buena energía para los demás, que estemos pendientes de lograr nuestras metas y dejar ser felices también a los demás. Eso es buenísimo. Así vamos a ser felices también nosotros. Es la 1:48 minutos.

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otra hora que se nos está yendo y que además despedimos con esta canción tan tierna, una melodía demasiado dulce justamente para esta hora. Es la 1:56, la mejor compañía para disfrutar de ese cafecito. Para muchos que en este momento ya lo están revolviendo, preparando y disfrutando, es Leo Dan, más dulce que tú.

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Son las 12 en punto. 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

Comenzamos una nueva hora con la voz de Colombia. Bésame las 2:05. Vamos a cantar con Álvaro Torres, Ni tú ni ella. También Que no se rompa la noche de Julio Iglesias. Leo Dan también está por acá. Quedamos antojados, dice por acá Álvaro, que quiere escuchar Cómo te extraño, mi amor. La plancha de cabeza, me soy Diana Gutiérrez. Lo sabrá.

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1: Bésame. Buenos días, Diana, yo soy Giovanni y los estoy escuchando desde San Cristóbal. ¿Me podrías complacer con la canción Llorar de Joan Sebastián? Muchas gracias. Ya son las 2:17 minutos, con todo gusto, Giovanni.

0: Primero de agosto en La Voz de Colombia, Bésame Medellín y viviendo la Feria de las Flores con estas canciones románticas. Ya son las 2:23.
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1: El trato que yo tengo con todos ustedes en cada cita es complacerlos con cada canción que me van solicitando. Estamos en confianza, 229.

Les confieso que de las canciones que tanto he escuchado de Rudy Márquez, cuando yo empecé en el mundo radial, esta fue una de las principales que me enamoró. La noche de tu boda, ya son las 2:34.

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1: Como sabemos que desde cualquier lugar sintonizan La Voz de Colombia, Bésame, quiero también enviar un saludo muy especial y mucha compañía a quienes están en las clínicas. 241.

Escuchas la voz de Colombia, Bésame Medellín. Muy buenos días y bienvenidos a quienes se acaban de sintonizar con nosotros y además estas lindas canciones de Planchoteca, Bésame. Ya son las 2:50 minutos. En 10 minutos estaremos en una nueva hora, en este primero de agosto, estrenando mes. Fresa.

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9: Son las 3 en punto. 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

Estrenamos nueva hora, nuevo mes también con La Voz de Colombia. Bésame, son las 3-4 minutos y los continúa acompañando Dayana Gutiérrez con la dirección y programación de Sandro Alberto Muñoz. En esta hora que nos queda de Planchoteca, Bésame, ¿qué les parece si cantamos con Miguel Gallardo, que acaba de llegar con esta canción que se llama Tu Amante o Tu Enemigo? Y también Tormenta, que va a estar con nosotros.

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Vamos a estar en ese gran concierto con nuestra bella Tormenta el 8 de agosto, es decir, en 8 días, donde vamos a cantar esta y muchas más canciones. Las boletas ya están disponibles a domicilio en el 324-271-7978. Ya son las 3:10 minutos.

Por acá está conectada Juliana, también está Miriam por acá disfrutando de la planchota de Cabezame del fin de semana. Está Joan también cantando todas estas canciones. Son las 3:16 minutos. Joan dice que es muy joven, que tiene 20 años, pero que le encantan estas canciones. Somos dos, o bueno, todos somos jóvenes. 3:16.

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José José cantaba muy bueno, ¿cierto? Por acá tengo deuda pendiente con Carolina. Hace ratico, tan linda ella, toda paciente esperando esta canción de José Luis Perales, que se llama Me Llamas, a las 3:32 minutos.

El descanso del que ustedes están disfrutando en este momento, muchos, es un descanso muy merecido porque trabajaron durante todo el mes de julio, durante toda esta semana, y es necesario empezar este mes con un corazón descargadito de emociones, pero lleno de muchas canciones. Son las 3:40.

a mí. Vamos despidiendo la planchota de cabeza, me poco a poco, porque ya son las 3:47 minutos. Calculando, entonces tenemos el espacio para tres canciones. Volver a comenzar es una de ellas, de Silvana. Vamos entonces a tener también a Juan Gabriel, que por acá está pendiente. Le voy a poner Chulito. Y también una de Rafael. Vamos a ver quién me escribe. Cualquiera de Rafael, entonces, dicen por acá.

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Nubia fue la primera por acá que me escribió y me dijo: Dayana, por favor, que sea la canción de Rafael Que Sabe Nadie. ¿Listo? Tus deseos son órdenes desde Remedios, dice ella que nos escucha. Son las 3:54.

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Con todo el amor del corazón gigante de la Voz de Colombia, Bésame, saludamos a todos nuestros lindos oyentes que se acaban de despertar, que se acaban de conectar, que se están montando a ese medio de transporte en otros lugares del mundo. Qué bueno que acaban de llegar entonces, los estábamos esperando y nos estaban haciendo mucha falta. Soy Dayana Gutiérrez, dirección y programación de Sandro Alberto Muñoz. A las 4:04, ahora sé que me quieres.

el primer fin de semana que estamos compartiendo en este octavo mes del 2026. Ya este tiempo, después de mitad de año, dicen por ahí que el tiempo se va volando, volando. ¿Qué dicen ustedes? Ya son las 4:16.

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1: Esa neblina que hace parte de ese paisaje tan lindo en San Pedro de los Milagros, en Santa Rosa de Osos, en La Ceja, es perfecta con esta canción. 4:24 minutos.

Mis oyentes consentidos, hoy les deseamos un excelente sábado, que sean felices, que sean merecedores de cada triunfo, que sean tan buenas personas, que los demás sepan que tienen un gran amigo y un gran apoyo ahí con ustedes. Ya son las 4:30 minutos.

Ayer se vivió la planchoteca Bésame en el barrio Pedregal y confirmamos que es territorio de La Voz de Colombia. Bésame, porque qué cantidad de familias románticas cantaron todos los coros y las canciones, pues con Sandrito y con Mari Willis. Que sean muchos barrios más dejándose conquistar con estas lindas canciones. Ya son las 4:38.

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¿Ya están listos con toda la programación que tenemos para la Feria de las Flores? Es que es nuestra cultura, nuestros campesinos floricultores, que seguramente hasta ahora ya están muy despiertos, tomándose ese primer cafecito del día para seguir con tanta innovación y con tanta creatividad. Los admiramos muchísimo. Son las 4:45 minutos.

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1: 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Ya son las 4:52 minutos.

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10: Son las 5 en punto. 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

Para los que madrugan en esta hora, muy buenos días, un feliz amanecer. Tu corazoncito está latiendo fuerte, con mucha expectativa de poder vivir un mes de agosto con muchas bendiciones, y así será. Los que están conmigo desde hace ratico, qué dicha que estemos junticos. Nos damos ese calorcito que es tan necesario en esta hora de la mañana desde Colombia. Son las 5:04, les está hablando y los está acompañando además Dayana Gutiérrez, la dirección y programación de Sandro Alberto Muñoz.

cada detalle que vemos en este momento, ese detalle de las plantas, de las flores, ese detalle de ese cafecito caliente, el detalle de que nos aprieten la mano, de que nos den un abrazo y que nos digan buenos días, son detalles que adornan nuestro día. 5:11.

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1: Somos la voz de Colombia, bésame, que nos acompaña en esta hora, 5:20 minutos. Por acá tengo un mensaje de un nuevo oyente, no me deja su nombre, pero dice que si por favor le podemos colocar la canción Cómo me duele la piel de Leonardo Fabio. Dándole la bienvenida a nuestros nuevos oyentes, complaciendo ese gusto musical.
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0: La hora en este instante se divide en dos recordando una canción divina de Paloma San Basilio que yo sé que les va a remover muchos recuerdos desde su corazón. Hace rato no la escuchábamos, se llama ¿Cómo he de vivir sin tu cariño? ¿Cuántos se identifican con esta letra y cuántos recuerdan algún momento especial con esta linda canción que hace parte de nuestro gran archivo musical 530?
1: Resulta increíble la noticia que escuché.

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0: Bellas son las flores, lindas las canciones de la voz de Colombia, Bésame, que adornan nuestra feria.
1: 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Qué bonito y qué orgullosos nos sentimos de ser paisas con la Feria de las Flores. Ya son las 5:38.

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1: Con estas dos últimas canciones, Mi fracaso de Juan Gabriel y Quererte a ti de Ángela Carrasco, me despido. Voy a seguir disfrutando de esa linda programación que ustedes hacen. Con David Montoya y las inolvidables del corazón. Son las 5:52, feliz sábado. Un abrazo gigante.

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Son las 6 en punto. 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

Al mejor estilo de este italiano, de Franco Simone, que hace poco lo tuvimos con motivo de su cumpleaños en el especial del domingo, iniciamos las inolvidables del corazón de este sábado. Hoy ya es primero de agosto, estamos estrenando mes, el mes de los vientos, me lleva inmediatamente a la niñez, en esas salidas del colegio, que los llevaban a uno, pues en mi caso, que soy de un municipio, San Pedro de los Milagros, a las fincas, a elevar cometa. Maravilloso el mes de agosto, que además llega con nuestra Feria de las Flores y La Voz de Colombia, Bésame, Te Enamora. Dirección y programación, Sandro Alberto Muñoz. Tú programas también Las Inolvidables del Corazón. Y bueno, realmente vamos a programar juntos durante todo el día el que vamos a compartir. Yo soy David Montoya. Al 302-27-29-949 te escucho.

Gracias infinitas a todas las personas que llegaron allí ayer a Pedregal. Junto a la Casa de la Cultura estuvimos compartiendo con ustedes la planchoteca. Prepárense porque seguimos con los recorridos por Medellín en esta Feria de las Flores con nuestra música romántica. La voz de Colombia, bésame, la emisora que más te quiere. Son las 6:12 minutos.

0: Así que es un grandioso despertar. Qué buen comienzo de mes. Qué gran día. Es sábado primero de julio.
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0: Ahorita vamos a detallar más adelante la programación que hay para hoy en la Feria de las Flores. 6:15 minutos, el turno para Manolo Otero.
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Estamos disfrutando de una mañana fresca a las 6:30 minutos entre canciones inolvidables del corazón. Bueno, incluso en algunas zonas hay neblina hasta ahora, en esas zonas altas de nuestras verdes montañas antioqueñas. La música de José Vélez, un año más.

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2: Son las 6:34.

Hoy es sábado, estás escuchando La Voz de Colombia, Bésame. Estamos en la Feria de las Flores, hoy es primero de agosto y quiero mencionar estos tres eventos puntuales que hay hoy en la programación de la feria. Es el desfile infantil de silleteritos, allá en la floresta, en el parque, veremos desfilar a los niños con nuestra tradición antioqueña a sus hombros. También es el desfile de chivas y flores, que exalta también esa tradición antioqueña del transporte en chivas. Es muy bueno pasear en chiva además. Y también la feria al ritmo de bicicleta, porque el deporte también hace parte de esta fiesta antioqueña. La Voz de Colombia, Bésame.

0: algo bohemio.
1: 6 de la mañana, 40 minutos en La Voz de Colombia. Bésame, Tormenta. Ya llega el concierto romántico de feria.
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La voz de Colombia, Bésame, te enamora en la feria 643.

Ayer la pasamos increíble en Pedregal, gracias a todas las personas que asistieron. En arroba Bésame Medellín podrán encontrar publicaciones de lo que fue esta noche inolvidable con la Planchoteca, dando inicio pues a la Feria de las Flores en Pedregal. La Voz de Colombia, Bésame, 6:49, el turno para Yolandita Monge.

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9: 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Está La Voz de Colombia, Bésame. 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
10: Son las 7 en punto. 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

0: 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Incluso nos hemos enterado aquí en La Voz de Colombia, Bésame, que ya en esta Feria de las Flores va a haber un stand del pollo colombiano por los lados de Parques del Río para que vayamos en familia a disfrutar por allá también.
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las 7 de la mañana, 6 minutos con Diango, cuando quieras, donde quieras. Continúan así las inolvidables del corazón en este sábado a través de La Voz de Colombia. Bésame. Estamos de Feria de las Flores en Medellín. Ahorita incluso que venía para la emisora, estaban ya pasando las chivas que vienen, esas delegaciones de todos los municipios del departamento de Antioquia para el desfile de chivas y flores que tendrá lugar hoy en Medellín, en la avenida regional. A propósito, para los conductores, ya se presentan cierres en algunas vías de Medellín por estos desfiles también que nos enorgullecen como antioqueños, porque es destacar todo lo que tiene que ver con nuestra cultura, ¿no? Chivas y flores. Hoy también es el desfile de silleteritos en el Parque de la Floresta y hay un evento de deporte, ¿no? En bicicleta, la Feria Ritmo de Bicicleta. La Voz de Colombia, bésame, son las 7 de la mañana, 7 minutos. Las Inolvidables del Corazón, tu programas. 302-27-29-949. Soy David Montoya.

0: 7 de la mañana, 9 minutos. 7 y 10, ya cambió el minutero del reloj.
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0: La Voz de Colombia, Bésame, te escucha. Buenos días.
1: Hola David, muy buenos días, ¿cómo amaneció? Ah. Espero que hayas amanecido muy bien.
0: Amén, igualmente.
1: Acá reportando sintonía de San Cristóbal con Ludi.
0: Qué bueno.
1: Para solicitarte una canción. Son las reglas del juego de Yango. Feliz día, muchas gracias.
0: Muchas gracias a toda la gente en San Cristóbal, como también en San Javier, a la gente en Robledo, en Villahermosa, en La Milagrosa, en Calasanz, en todos los barrios de Medellín, en Castilla, 12 de octubre, buenos días, en El Picacho, ¿cómo amaneciste?
2: David, buenos días, Dios te bendiga. David, me pones el disco, por favor, Borra, Lili Pontoni, que ese tiempo no lo escucho. Gracias, La Voz de Colombia. Bésame.
0: Te enamora en la Feria de las Flores. Buenos días.
3: David, hola, buenos días. David, un abrazo, David. ¿Me puedes complacer, por favor, con el tema de José Luis Perales? Te quiero. Muchas gracias y un bendecido día.
0: Buenos días, me gustaría escuchar la canción de Lusaida, Solo Estás Tú. Feliz fin de semana. La Voz de Colombia, hola, ¿cómo amaneciste?
4: David, tenga buenos días y todos los oyentes, Dios los bendiga. Le saluda Jaime Gómez Palacio desde Bello. Sería tan amable, me puede programar la canción, ¿usted qué haría? Muchísimas gracias y bendiciones para todos.
0: Con mucho gusto, por supuesto.
5: Muy buenos días, David, Voz de Colombia, con Alex de Barrio Buenos Aires.
0: Alex, bienvenido.
5: Me voy a complacer con el tema He renunciado a ti, de José José. Un excelente día para todos. Escuchar de Colombia, Bésame.
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0: 7:15 minutos.

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0: ¿Cómo es de bueno despertar con la voz de Colombia? Bésame. A todos los turistas, bienvenidos a Medellín, a los conductores, muchas gracias por sintonizarnos. Porque ustedes, al tener la voz de Colombia Bésame, aquí también están mostrando la belleza de esta emisora emblemática de los antioqueños a propios y visitantes. 94.9 FM y Bésame.fm / Medellín. Son las 7:22 minutos.
1: Hola, buenos días, ¿cómo estás?
0: Muy bien, ¿y tú?
1: Soy Helen desde San Antonio de Prado, para ver si me podrías hacer el favor de complacerme con la canción de José José. ¿Y quién puede ser? Muchas gracias, bendecido día.
0: Amén, igualmente, viene dos con los mejores con José.
2: David, buenos días, ¿cómo está? Dios los bendiga. ¿Me puede complacer, por favor, con Será de Marco Roberto? Dios los bendice este fin de semana.
0: Amén,
2: desde
0: igualmente.
2: Desde acá de Juan 23.
0: Excelente, Medellín.
3: David, buenos días, desde Barcelona, España, te habla Nelly Giraldo Montes. Bueno, para desearles un hermoso día y buen inicio de feria, excelente, que vaya muy bien todo. Que pasen súper rico y que sea, y que todo vaya bien, que no sean peleas ni nada de estas cosas.
0: Amén.
3: Bueno, David, te pido esta canción de Iván, Te Quiero Tanto, en homenaje a mi gran amor. Yo escucho

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0: amigos queridos. Soy José José a través de Bésame de Caracol, la voz de Colombia, enviándoles mis mejores deseos porque siempre estén plenos de salud ustedes y sus seres queridos. Gracias por escuchar nuestra música.
1: 7 de la mañana, 31.

Gracias infinitas a todas las personas que llegaron ayer a cantar con nosotros en la Planchoteca en Pedregal. Eso fue maravilloso. Qué cantidad de gente la que fue además. Muchas gracias, Pedregal, por llevarnos en tu corazón. Y en arroba Bésame Medellín en Instagram puedes encontrar aparte de lo que fue esa experiencia ayer. Prepárate para la próxima semana. Estaremos el miércoles. El miércoles en la entrada de Metroparques, calle 16 entre carrera 70 y 71, Belén Las Playas. Allá te esperamos desde las 5 de la tarde hasta las 7 de la noche, este miércoles 5 de agosto, en Belén Las Playas, cerca de la entrada de Metroparques, con La Voz de Colombia, Bésame y La Planchoteca. Son las 7:34.

Hasta donde quiera que esté ese amor tuyo, esta canción. Son las 7:37 minutos en La Voz de Colombia, Bésame. Te enamora en la feria.

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Cualquier

0: Barbas, así es, suena mejor cuando suena por la voz de Colombia, Bésame. Buenos días, 7:46.
1: Muy buenos días, espero haya amanecido bien usted y todos los oyentes.
0: Amén, igualmente.
1: San Amable me coloca la canción Herimos sin querer. Y para felicitarlo por esa programación tan buena. Muchas gracias, que Dios me los bendiga. Rodolfo Tavares desde Cartagena.
0: Qué berraquera de emisora en Cartagena con la voz de Colombia, Bésame.
2: Muy buenos días, David. Dios lo bendiga a usted y a todos de Mesa del Trabajo.
0: Amén, igualmente.
2: Desde Caucasia. Por favor, me podría complacer con el cancioncita de Oscar Golden. Contigo porque te quiero. Gracias.
0: Estamos en la Feria de las Flores.
3: Hola, David, familia Bésame, buenos días. Dios les bendiga. Les habla Janet desde Bogotá.
0: Hola, Janet.
3: Señor tan amable, me pueden complacer con la canción Te Inventé de Fausto. Gracias.
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Ya viene música de Miriam Hernández, que nos han programado ya Un Hombre Secreto. Tengo pendiente a Diango, que había sonado ya en la hora. Entonces, para dar variedad a la programación, aquí va a sonar en instantes. Viene también... Bueno, tú sigues programando 302-27-29-949. Aquí está Oscar Golden contigo porque te quiero.

0: Nos agrada la exactitud. Son las 7:59.
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0: Tú que no buscabas en la vida algo más que el amor, vaya cómo es la vida, cambiaste de opinión. De pronto piensas que el dinero es el mejor postor. Son las reglas del juego. 8:05, así ha cantado Diango en esta mañana a través de La Voz de Colombia, Bésame. Estamos de Feria de Flores, son las 8:05. Muy buenos días para todos los sentimientos. La Voz de Colombia, Bésame, tiene la canción perfecta y la estamos programando a través del 302-27-29-949. Soy David Montoya, buenos días.
1: Buenos días, David. Escucho La Voz de Colombia. Bésame. Me puede colocar de Clave de Colombia cuando voy por la calle.
0: Con mucho gusto.
2: David, buenos días. Voz de Colombia, Bésame. Les habla Mónica Rivera.
0: Hola, Mónica.
2: Para que me complazcas con la canción Un velero llamado Libertad de José Luis Perales.
0: Cuenta con ella.
3: David, hola, muy buenos días.
0: Vicky, ¿cómo amaneciste?
3: Me alegra escucharlo con las inolvidables. También lo estamos escuchando en Belén la Gloria.
0: Belén, colabora.
3: Lo queremos mucho, Vicky. Tan amable, me puede colocar Corazón de Acero, Chiquitete o una de Inolvidable de Llano. Muchas gracias.
0: Ya, inicio de esta hora.
4: Hola. Familia Voz de Colombia, un saludo muy especial desde los Estados Unidos, hasta ahora pegadito a la emisora.
0: Cele.
4: Quiero escuchar la canción Quisiera Dormir Junto a Ti. Gracias.
0: Con mucho gusto.
5: Hola, David. Muy, Jenny. Pero muy buenos días.
0: Madrugaste.
5: Por acá está fiel oyente reportando sintonía. David, ¿tú me podrías complacer, por favor, con Pobre Diablo de Julio Iglesias? Muchísimas gracias. Que tengas un feliz y bendecido día.
0: Don Jenny siempre madruga. Hoy está con La Voz de Colombia.
6: David, buenos días. Por favor, ¿me podrías compartir con la canción Pero Tú No Estás, de Luis Ángel?
0: Ajá.
6: Y para felicitarlo, hermano, por esa perraquera de emisora, hermano.
0: Así es.
6: Qué putería de emisora, la música que pone.
0: Es que es La Voz de Colombia.
6: Muchas gracias. Que tengas un feliz día.
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0: 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Bésame a las 8:14.
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0: Todavía tengo pendiente en Sonar, Te Inventé de Fausto, Pero Tú No Estás, Linda, de Miguel Bosé, Voz de Colombia.
1: Buenos días, Voz de Colombia, mi nombre es María.
0: Hola, María.
1: A ver si me complacen con el disco de Marco Roberto, ¿será?
0: Ahorita la tuvimos en Las Inolvidables. Mucha gente llegando a la sintonía, bienvenidos todos.
2: Hola, bueno, Voz de Colombia, bésame. ¿Cómo amanecieron? Dios los bendiga. A ver si me responden ese mensajito. Quisiera oír una canción. Lágrimas de una madre por los Blue Cars.
3: Buenos días, de acá de la ceja, Luzmila.
0: Hola, Luzmila.
3: Feliz y bendecido sábado. Por favor, ¿me podrías con un placer con la canción Yo También Te Quiero, de Camilo Sesto? Yo escucho la Voz de Colombia, bésame, la mejor.
4: Hola, buenos días, mi nombre es Andrea, saludos a la familia Bésame, bendiciones para todos, bonito día, para reportar sintonía desde la hora Caldas, y me gustaría escuchar en Las Inolvidables la canción La Quiero a Morir, de Francis Cabrera. Saludos para todos, Bésame.
0: Enamora.
5: Hola, David, buenos días, un lindo día para ti. Gracias, un abrazo, María Yolanda Cuervo. Oh, tan amable, me regalaría la canción de Se Me Fue, de Miriam Hernández. Dios le bendiga y un feliz día.

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2: ¿Te gustan las flores? ¿Qué color son tus favoritas? Estas 12 rosas para ti, 8:32.

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0: De ese extenso repertorio de Camilo VI también nos han solicitado esta canción que se llama Yo También Te Quiero, para enamorarte. La Voz de Colombia, Bésame, 8:38 minutos, es sábado.
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1: ¿Así programas tú La Voz de Colombia? Bésame.
2: Soy Nora de Lomas Plata.
1: Hola, Nora.
2: Si me puedes hacer el favor de colocarme el tema Tú de qué vas. Muchísimas gracias, feliz abrazo.
1: Bellísima canción, por supuesto.
3: Buenos días, Voz de Colombia.
1: Hola.
3: Para escuchar la canción La Gran Ciudad de Luisito Rey, de las inolvidables. Habla con María de acá de San Cayetano.
1: María, claro.
4: David,
1: que sí.
4: Buenos días, hermano, para usted y para la Casa Radial Voz de Colombia. Un abrazo extenso desde San Jerónimo, Antioquia, por aquí en la sintonía. Hugo Yepes, David, me vas a regalar, por favor, de José José, Mujeriego. Un abrazo y feliz fin de semana.
1: Aquí usted anotando las líneas que si no van a quedar en las inolvidables.
5: Que tengan un lindo día. Esta nomás le voy a ponerme Así de Fácil de Marisela. Habla Gloria Luis Miranda.
1: Listo, Gloria, vamos a buscarla.
6: David, hola, muy buenos días. Espero que hayas amanecido muy bien. Y un bendecido día. Y un bendecido mes donde Dios nos lo regala.
1: Hoy es primero de agosto.
6: Quiero que me complazcas con el disco Tengo Miedo de Amarte de Álvaro Torres. Un feliz día, Dios lo bendiga.

0: Si escuchas una canción romántica como esta, por supuesto, es porque estás escuchando La Voz de Colombia. Bésame, la emisora de toda la vida y para toda la vida. Todos los turistas, bienvenidos a Medellín, la ciudad de la eterna primavera. 8 de la mañana, 48 minutos en Colombia.
1: David, buenos días, ¿cómo estás? Día. Sé que estás muy bien, con la gloria de Dios.
0: Amén. Gracias.
1: David, por favor, ¿me podías poner los temas, si se puede? Y por favor, me los pones, cama y mesa y azul.
0: Claro que sí.
2: Me regaló la canción de Jerónimo, por favor, viviré por ti. O de Rocío Dúrcal.
0: Vamos con Viviré por ti, Adri. Escucha qué canción tan especial ha llegado ahora con Franco De Vita. La Voz de Colombia, bésame.

0: ¿Qué recuerdas tú de los años 90? Tal vez estabas casando por esa época, estabas en la universidad, en el colegio, o en mi caso, apenas estaba naciendo. Pero qué maravilla esa década de los 90, porque ahí sí que significaba el amor. Amor.
1: Ya nadie...

0: que nos vuelva a tocar esa época. Estoy seguro, así es, con la voz de Colombia, Bésame.
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9: 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En Bésame son las
0: 8 de la mañana, 57 minutos.
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0: Talento paisa, Fausto. La canción se llama Te Inventé. Son las 9:03 en La Voz de Colombia. Bésame. Bellas son las flores, lindas las canciones de La Voz de Colombia. Bésame, que adornan nuestra feria. 302-27-29-949. Tu programa, soy David Montoya.
1: Buenos días.
0: Muy buenos
1: amiga,
0: días.
1: Bésame. Reportando sintonía desde Francia, en una autoruta francesa de nuestro regreso de vacaciones.
0: ¡Ah, qué maravilla!
1: Contentos con su compañía, con la mejor emisora de Colombia.
0: Muchas gracias.
1: Bésame. Sería que son tan amables y nos pueden colocar la canción Pobre Gorrión de Vicky. Que mi Dios los bendiga.
0: Amén, igualmente.
1: Familia Velasco Gutiérrez.
0: Feliz regreso de vacaciones.
2: Buenos días, Voz de Colombia. Para solicitar, por favor, la canción Es Así la Vida de José Vélez. Los escucho fielmente desde Bogotá. Bésame.
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0: Estamos iniciando el mes de agosto, el mes de los vientos. ¿Recuerdas tú cuando éramos niños y salíamos a elevar cometa? Yo lo digo en mi pueblo, por ejemplo, en San Pedro de los Milagros, recuerdo mucho esa época en la que en el colegio incluso nos llevaban a las fincas a elevar cometas, esos se enredaban, pero de todas maneras la pasaba uno muy bueno. Ahora somos nosotros quienes sacamos a nuestros hijos, nietos, ¿por qué no? A volar cometa bajo el cielo azul de Medellín que se viste de feria. Es la mañana, son las 9:10.
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0: ¡Qué mañana tan especial estamos viviendo! Es que es sábado con la voz de Colombia, bésame.
1: Muy buenos días, David, para todos los oyentes. Mi nombre es Cindy.
0: Cindy, bienvenida.
1: Les deseo muchas, muchas bendiciones en este nuevo mes que comienza. David, ¿tú me podrías colocar, por favor, dos disquitos de Tormenta Amando y Amando y de Ana Gabriel Evidencias? Que tengan un excelente día.
0: Amén, igualmente.
2: David, buenos días, ¿cómo amaneciste?
0: Astrid, muy bien, ¿y tú?
2: Hablas con Astrid. Ayer pasé muy bien en la viejoteca de Bésame. Uy, David, te extrañé porque me dijiste que ibas ahí. Encantada, me fascinó, me la gocé, David.
0: Estoy viendo los
2: espectacular.
0: Videos.
2: O sea, me dolía hasta la garganta de tanto cantar. Muchas gracias a ti, aunque no fuiste, pero a ti, porque eres parte del equipo de La Voz de Colombia.
0: Muchas gracias.
2: Gracias, mil gracias, Pedrega, se los agradezco de verdad. Nos la gozamos toda, toda. Dios los bendiga.
0: Así se pasa de bueno con La Voz de Colombia. Bésame, Astrid, hasta que tengamos la oportunidad de conocernos. Y espera, porque vamos a seguir con los recorridos en esta Feria de las Flores. ¿Quieres saber de qué estamos hablando? Ingresa arroba Bésame Medellín.
3: David, ¿cómo estás? Soy Sandra desde mi trabajo y como vamos de Feria de Concierto, quiero escuchar una de Tormenta.
0: Hola,
3: sí, David.
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0: ¿Ya desayunaste? Son las 9:32 minutos.
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mañana 35 en La Voz de Colombia. Bésame, la emisora que más te quiere. Ah, no, esto es una maravilla. Nos mandaron un video de una piscina. Se ven las montañas.

0: Montañas verdes, esas palmeras. No, qué finca, qué lugar tan especial donde estás, Amparo.
1: Hola, muy buenos días, La Voz de Colombia.
0: Buenos días.
1: Un saludo muy especial para todos ustedes ahí en Cartagena. Los saludo desde acá, desde el municipio de Tarso, Antioquia.
0: Ah, esto es una
1: los escucho, les mando un abrazo muy fuerte. Me gustaría que me complacieran con una cancioncita de Amanda Miguel, Castillo. Hoy amanecí estilo depre. Y yo escucho La Voz de Colombia. Bésame.
0: Te enviamos un fuerte abrazo y qué paraíso en el que
2: muy
0: estás.
2: Muy buenos días,
0: ahora.
2: David. Desde Noruega, Pilar Suárez, escuchando La Voz de Colombia.
0: Pilar, muchas gracias.
2: Bésame, la emisora que me enamora. Quisiera escuchar de Sandro, El Maniquí. Muchas gracias y un bendecido día para todo el equipo.
3: Buenos días, Voz de Colombia, David, reportando sintonía aquí al barrio Buenos Aires, Carlos Flores.
0: Carlos, bienvenido.
3: Para felicitar la canción de Cristian Castro, Volver a Amar.
0: Sí.
3: Yo también estoy en sintonía con La Voz de Colombia, Bésame.

0: La voz de Colombia, Bésame, 9:40.
1: Tan solo quedó al fin el viejo maniquí donde probabas tú la seda y el chifón que llamó la atención a todo aquel que vio tu cuerpo de princesa. Y ahora quedó allí, tirado en un rincón en el viejo desván, guardando la emoción de cosas que no están. Y vuelvo a recordar las horas de tibieza y creo revivir en lo que y venir tu cuerpo de mujer, buscando por doquier el nuevo figurín para poder lograr decorar tu belleza. Y yo desde un rincón contemplo tu actuación, tratando conseguir con gran preocupación algún nuevo color que luego te pondrás y lucirás coqueta. 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

0: Dime tú, ¿por qué me abandonaste? ¿O acaso no lograste las cosas que soñabas? ¿No viste con qué ganas que yo trabajaba luchando sin descanso para darte mi abrigo? ¿O acaso no entendiste que te amaba? ¿Cómo te ama un amante? ¿Cómo quiere un amigo? Mas tú creíste que eras reina, que yo, tu esclavo, debía darte todo, y así te di mi honor y me anulaste y te regalé todo. Te di mi sangre, mis sentidos, mis caricias, y tú todo lo tomaste y me anulaste. Mas cuando te pedí un poco de amor, tú, sin mirar hacia atrás, te marchaste. Devuélveme el amor, dame la vida que te di, dame los sueños. Devuelve el corazón aquí a mi pecho, que ya vacío y ya deshecho de llorar se acuerda hoy de ti. 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
1: Me acaba de llamar Nancy, ya viene la canción que me ha programado de Paloma San Basilio, es que suena mejor. La voz de Colombia, bésame cada mañana, cada tarde, cada noche. 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
1: Nancy, aquí tu canción en una presentación de Dominus Natura, 9 de la mañana, 45 en La Voz de Colombia, bésame.

0: La voz de Colombia, Bésame, es la emisora que está en el corazón de los antioqueños, de los colombianos y de todos los románticos enamorados en el mundo. Por aquí tenemos reporte también desde San Antonio de Táchira, en Venezuela. A Rocío Bermúdez dice, buen programa, siempre los escucho, son mi emisora favorita. Dice ella que le produce alegría cuando sus hijos vienen a saludarla, a abrazarla, a darle un beso y decirle, te amo, abuela. Una invitación también para todos los nietos que tienen a sus abuelas, a valorarlas. Vea que a ella les gusta mucho ese abrazo. La voz de Colombia, Bésame, buenos días.
1: Davidito, hombre, buenos días, hey. Hombre, mi hermanazo. Carlos, ¿cómo estoy, mijito? ¿Bien o qué?
0: Excelente, excelente.
1: Hombre, ¿cómo es que del año 90? Hombre, yo cuando en el 90 cumple, apenas 30, ¿sí? Yo, 30.
0: Sí, nací yo en el 97.
1: Estamos por un sardino huevo. Mijo, hace un favor.
0: Señor.
1: Hay un discazo que hace años de los siglos, a mí que no lo escucho, se llama... Volverás, volveré, volverá, no sé, de Leo Dan. Volverá a brillar mi corazón, volverá. Hazme lo colocar, por favor, sí.
0: Claro que sí.
1: Pero hazme el favor, hermano, es que.
0: No, aquí ya suena, ya suena.
1: Hace como 3, 4 horas que no me complace eso, hombre.
0: No, no, aquí ya va, vea. A Carlos, a toda la familia de Carlos también, saludos especiales. 951.

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2: 9:58 minutos.
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3: Son las 10 en punto. 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

0: Son las 10 de la mañana, 7 minutos. Cristian Castro, Volver a Amar. La Voz de Colombia, Bésame, Te Enamora. Sandro Alberto Muñoz, Jessica Escobar y David Montoya, ya estamos contigo. Doña Jessica, muy buenos días.
1: Muy buenos días, Davidito hermoso, aunque Sandrito se me pone celoso a veces, pero él también es hermoso. Muy buenos días a esos hermosos también oyentes de La Voz de Colombia, Bésame, que son unas personas tan especiales. Yo he tenido la oportunidad de trabajar durante todos estos años al lado de los oyentes que se vuelven clientes de Dominus Natura. Y son muy lindos, muy especiales, educados, respetuosos, amables. Es que son personas increíbles.
0: Y ahorita estábamos hablando de que, bueno, precisamente los productos de Dominus Natura ya llevan años aquí en La Voz de Colombia, Bésame. Uh-huh. Y ese respaldo también se debe a que precisamente los oyentes dicen, sí, acepto los productos de Dominus Natura, son buenos, me funcionan. Y hoy venimos con un regalo para premiar a su sintonía y para premiar también esta Feria de las Flores, ¿no?
1: Así es, Davidito. Y bueno, hay algo ayer, pues nosotros teníamos campaña hasta el día de ayer con resveratrol. Resulta que, gracias a Dios, pues muchas personas llamaron, pero como no estaban dentro de las 30 llamadas, se quedaron por fuera de la promoción. Hemos tomado la decisión de hoy terminar con esa campaña, o sea, va a ser hoy el último día, para que las personas que ayer no alcanzaron a tener precio especial, a tener el regalo de la boleta para el concierto, hoy se animen y llamen nuevamente para que sí puedan alcanzar, pero tienen que hacerlo rapidito.
0: La boleta del concierto romántico de feria, que es el 8 de agosto, sábado de la próxima semana, doña Jessica.
1: ¡Ay, sí, David!
0: Tormenta, Daniel Magal, Los Iracundos, Silvana de Lorenzo y Jerónimo.
1: Mejor dicho, estamos en una semana de fiesta, porque estamos con Feria de Flores, estamos con el concierto, estamos disfrutando. Yo le decía en estos días a Mari, y aquí al aire comentaba, hay cosas que en la vida uno de pronto pues adquiere y hasta se olvida de ellas, cosas materiales, pero hay momentos que uno nunca va a olvidar y que siempre van a ser parte de su vida, siempre. Es más, yo creo que se podrían olvidar el día que ya el Señor nos llame, porque quedan allá, en el corazón, en la memoria, en el recuerdo, y eso es uno de estos momentos, esos conciertos al lado de esos artistas que tanto nos gusta.
0: Hay una canción de Juanes y Fonseca que está sonando aquí en La Voz de Colombia, Bésame, que dice eso precisamente, que no hay nada más valioso que lo que guarda la mente.
1: Ay, sí, es cierto.
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1: 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Empecemos hablando de la mitosis celular. ¿Qué es la mitosis celular? Es la multiplicación de las células. Cuando estamos en el proceso de la gestación, pues ¿qué se gesta? Lo primero que se gesta dentro de un óvulo y un espermatozoide es la célula, una célula. Y esa célula, con el paso de los segundos, de los minutos y de las horas, se va convirtiendo en una segunda, y en una tercera, y en una cuarta, y en una quinta, y ya una multiplicación de células que hoy nos hacen personas. Que hoy estás conformado y estamos conformados por células. Ahora, esas células, con el paso del tiempo, van muriendo. Entonces, las células que se mueren vuelven a nacer. Sí, se llama génesis, la génesis celular. También se conoce como la génesis neuronal, porque también las neuronas empiezan nuevamente a nacer, pero resulta que no con la misma velocidad. Por eso empezamos a envejecer. Y envejecer no es solo envejecer por fuera. Y yo en algunos momentos acá también lo he mencionado, y es que uno, pues obviamente se mira hoy de 40, 42, 50, 35, bueno, los años que se tengan. Usted se mira al espejo y bueno, gracias a Dios estamos aliviados y sanos, ¿cierto? Pero la verdad es que no tenemos la cara de 15, y creo que ni el cuerpo. Porque uno dice, bueno, 15 años, cuando tenía 15 años y estaba en la plena juventud y belleza. Pero lo cierto es que ese proceso de envejecimiento también se da dentro de nosotros, en nuestros órganos. Su corazón ha envejecido, sus células han hecho de alguna forma que se envejezcan sus riñones, su páncreas, su hígado, que envejezcan el colon. Por eso empezamos a tener estreñimiento, por eso las comidas que antes no nos caían mal ya nos caen mal, por eso es que usted dice, ay, no, si yo quiero un cafecito con leche, pero tiene deslactosada, si no, no me la traiga. Cuando uno tomaba leche entera, ¿cierto? ¿Qué ha pasado? Ha envejecido su cuerpo. Suele pasar mucho que también hoy en día se habla del resveratrol desde la belleza. Y es cierto, nos ayuda desde la belleza, porque ¿qué hace el resveratrol? El resveratrol protege. La palabra inclusive lo dice, reviste la célula, le pone una capa protectora de antioxidantes, mil veces más potente que la misma vitamina C. Entonces, ¿qué pasa cuando logramos tener un resveratrol? Ella ayuda a proteger ese daño causado por el envejecimiento natural, por los radicales libres, por algo tan sencillo que uno no comprende, pero que es cierto, y es que respirar nos permite estar vivos, pero también nos va matando. Doña Jessica, ¿usted qué está diciendo? Sí, vaya, investigue, pero en páginas, por favor, o en lugares o libros que sean de verdad investigaciones científicas comprobadas, universitarios también. ¿Qué pasa? Cuando usted respira, pues usted respira oxígeno, el proceso de las plantas, bueno, ya todo eso lo sabemos. Entonces usted respira oxígeno, pero cuando usted exhala dióxido de carbono. ¿Qué pasó? Ese oxígeno entró a su cuerpo, estuvo en la célula, hizo el proceso metabólico que la célula debe de hacer y exhala dióxido de carbono. Que esa oxidación que se dio para el dióxido de carbono fue ¿por qué? Porque hubo oxígeno. Si no lo hay, nos morimos, pero si lo hay, lo convertimos en oxidación celular. Y eso es lo que hace que empecemos a envejecer y que nuestra salud se deteriore cada día más. El resveratrol yo no les voy a decir, porque es que no se trata acá de mentirles a ustedes, no quiero eso, nunca lo he buscado. El resveratrol no se trata de decirle, mire, usted es hipertenso, se va a curar. ¿A usted le dio cáncer? No, tranquilo, tome resveratrol, no vaya a las quimios, se va a curar. Tampoco. Ni tampoco le voy a decir a usted, mire, usted tiene problemas cardiovasculares, tiene problemas renales, tome resveratrol y no. No. Usted tiene que seguir con sus tratamientos adecuados, ¿cierto? Ya la enfermedad está. ¿Qué vamos a hacer con el resveratrol? Vamos a proteger y retrasar esos signos de enfermedad. Vamos a ayudarle a que la enfermedad, en vez de avanzar, o se quede donde está, o pueda retroceder un poco, porque ya el órgano ha tenido un daño, el corazón ha tenido un daño, sus arterias han tenido un daño, porque sí, porque hace parte de envejecer. 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Entonces nuestro resveratrol tiene colágeno. 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
1: Estamos en la Feria de las Flores, las 10:20.

0: La voz de Colombia, bésame, buenos días.
1: La voz de Colombia, bésame. Quiero un camilazo así como... ¿Qué será de ti? De Camilo Sesto.
0: Camilazo.
1: Bésame.
0: Gladys, con mucho gusto.
2: Sí, muy buenos días. Dios lo bendiga, David.
0: Amén, igualmente.
2: David, hoy es el cumpleaños de mi hermanito Luis Arley Granado Restrepo. Que Dios me lo bendiga, me le di muchos, muchos años de vida y salud.
0: Claro que sí.
2: Y un saludo para mi familia, los Granados Restrepo, allá en el barrio San Francisco. David, un temita. Yo soy gitano de Alfonso Paisini. Le hablo Wilmer Granado de San Antonio de Prado.
0: Wilfe.
2: Escucha la voz de Colombia, bésame.
0: Wilmer, para tu hermano, feliz cumpleaños.
1: Muy buenos días, feliz día. Qué programación más buena. Por favor, regálame tú, solo tú, de verte mejor. Desde Menorca, España, un abrazo para ti y todo mi Colombia.
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1: 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Y doña Jessica sí me habla mientras yo estoy aquí tan ocupado con oyentes, con música, pero él sabe que yo hablo hasta por los codos. Resulta que el resveratrol, y yo les quiero contar esto porque me parece muy relevante, muy importante. El resveratrol activa una proteína. La proteína que activa, y esto ya tiene estudios avanzados, es la SIRT1. Es la sirtuina 1. ¿Qué proteína o qué hace esta proteína en nuestro cuerpo? Ella está involucrada en la reparación celular, pero sobre todo en la protección del ADN. ¿Qué custodia el ADN de uno? Lo custodia el núcleo de la célula. Allí está guardado. La información genética está allí. Muchas veces hay enfermedades que uno hereda: el Parkinson, el Alzheimer, la demencia senil, el cáncer. Usted cuando va al médico, no crea que es en vano cuando el doctor le pregunta a uno, bueno, don Carlos, dígame, ¿qué sufre su familia? ¿Qué enfermedades ha sufrido su familia? Entonces empieza, mi abuela sufre o mi abuelo sufrió el corazón, le dio cáncer a mi hermana, mi mamá es hipertensa, mi papá es diabético, y todo eso lo apuntan en la historia, lo apuntamos en la historia clínica. ¿Por qué? Porque es que lo que buscamos es identificar si alguno de los síntomas que usted está teniendo o va presentando mientras llega o está hablando en la cita médica tengan algo que ver con estas enfermedades que usted relacionó en su familia. ¿Pero por qué? Porque hay una información genética. ¿Qué es cierto? Muchas veces esta información genética no se da en algunas personas porque su forma de vivir pues ha protegido su célula, pues no ha hecho que esta información genética pues traiga consecuencias en su cuerpo. Pero la mayoría de los casos, pues las personas vivimos sin pensar que tenemos una información genética y que cuando lleguen esos años adultos mayores, con seguridad, si no tuvimos la precaución adecuada, pues vamos a tener esas mismas enfermedades y quizás más avanzadas. Y que esa información genética vamos a transmitirla a nuestros hijos y a nuestros

0: es que mi mamá sufre de migrañas, entonces yo y mis hijos sufren de migrañas, personas que hemos tenido enfermedades como el cáncer. El resveratrol no cura el cáncer, no es un producto, un alimento que cure el cáncer, eso no existe, ¿cierto? El resveratrol es un alimento, por ende no tiene contraindicaciones, que eso es muy importante porque no se esté automedicando, porque le dicen tómese esto y de un montón de cosas porque usted tiene cáncer, tampoco, porque puede inclusive intervenir en el proceso de las quimios y de las radios. Pero lo que sí podemos hacer con el resveratrol, que es un alimento que viene del extracto de la uva donde se le saca el resveratrol para que usted lo pueda masticar y se lo tome. Ah, entonces yo puedo comer uva, sí, pero tendrías que comerte una libra de uva diaria. Entonces tampoco es lo adecuado para que puedas tener el resveratrol que tu cuerpo necesita. Tú lo tomas en una pastillita porque ya Domino's hizo esa parte para ti. La lleva en una pastilla extraído el resveratrol. ¿Pero qué va a lograr el resveratrol? Va a lograr proteger la célula que no ha tenido mutación cancerígena. Y eso es súper importante, porque en muchos casos el cáncer se combate, se lucha, se sale adelante, pero con el paso de los meses o de los años aparece en otro lado, porque hubo una mutación genética en otra célula. Así que, por eso les digo, no se trata de curarlo, pero sí de ayudarnos a enfrentarlo, a prevenirlo en algunos momentos en células que puedan tener esa mutación. Podría hablarles más, pero no me da tiempo. Lo que sí les puedo decir es que si usted quiere sentirse mejor cada día y prevenir enfermedades futuras, y si ya está en ella, ayudarse a que esta enfermedad no avance más, por lo menos podamos superarla más fácilmente, consuma resveratrol. 604-322-7172 es la línea nacional de Domino's Natura. 604-322-7172. 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Ahorita hablaremos de las enfermedades en nuestros ojos.
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0: 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En Bésame son las
1: 10 de la mañana, 36 minutos en una presentación de Colpensiones.
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0: 10:41 aquí en La Voz de Colombia. Bésame, nos han estado preguntando que cuál es el número de Dominus Natura. 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Hoy estamos hablando del resveratrol. Doña Jessica, estas pastillas son maravillosas, son masticables.
1: Son masticables, y saben tan rico, ¿cierto?
0: Eso.
1: No tienen azúcar.
0: Son sabor a uva. Yo me tomo dos.
1: Ajá, yo sé.
0: Y eso es una delicia, doña Jessica.
1: Y David se las toma, no porque ahorita hablábamos de eso, él me decía, yo me las tomo no porque esté enfermo, sino porque quiero prevenir. Sí, es que tú estás muy joven, Davidcito.
0: Sí, igual
1: entonces,
0: son
1: bueno, cuando está joven eso pasa.
0: Antioxidantes.
1: Ajá. Bueno, cuando está en la edad suya, mi hijo, eso le pasa por encima el bien y el mal. Eso a usted no le duele nada. Eso trasnocha, come lo que sea, trabaja, eso mejor dicho, estudia. Espere que llegue a los 40. Y uno empieza como a notar cambios. No crea, Davidcito. Diga qué iba a decir.
0: No, pero doña Jessica, no, pues usted
1: no
0: tiene...
1: crea. Yo también me canso.
0: No, pero. Vea usted todo lo que hace también doña Jessica, ¿no?
1: Davidcito, sí, también. Yo le doy gracias a Dios, eso que a veces siento que no hago lo suficiente, pero bueno, yo creo que eso es un proceso, ya es un algo psicológico que tengo que trabajar, pero sí. Y yo sé que muchas personas viven lo mismo, tenemos hijos, trabajamos, estudiamos porque sentimos que estudiar nos va generando cada día más como esa autosuperación, eso es lo que yo siento a medida que voy estudiando.
0: Siempre tiene que aprender cosas
1: nuevas. Claro,
0: nuevas,
1: es que
0: Jessica.
1: Todo se va renovando diario.
0: Actualizar.
1: Davidcito, vea. Yo estudié Derecho.
0: Ajá.
1: Yo de Derecho no sé nada. Así de sencillo. O sea, un abogado aquí en Colombia es, mejor dicho, sabe Derecho, se acuesta actualizado y se levanta desactualizado. Así, así funciona. Y así funcionan, yo creo que todas las carreras, los médicos, nunca se deja de estudiar.
0: Ahora está estudiando Psicología también.
1: Ahora está estudiando Psicología, muy contenta con eso. Y van a haber proyectos con Dominus Natura con Psicología porque estamos pensando en que la salud no es solo física, sino también mental. Entonces es un proyecto, claro que no se va a dar ya, pero para eso me estoy preparando. Pero hoy estamos hablando del resveratrol. El resveratrol como tal no se puede decir que es una medicina. De hecho no podría estar hablando aquí en medios de comunicación, porque las medicinas no se pueden vender como libre venta. ¿Listo? Pero tiene que ser con fórmula médica. Pero el resveratrol es un alimento. Un alimento que se encuentra, que es un, digamos que hace parte de las uvas. Las uvas isabelinas, esas rojitas así chirriquiticas que son, no son rojitas, son como moraditas, que a veces son tan moraditas que se ven como negritas. Pues resulta que de allí extraemos el resveratrol. El resveratrol activa nuestra mente, el resveratrol protege nuestra célula, el resveratrol les da juventud no solo a nuestra piel, a nuestro cabello, a nuestras uñas, a lo visible, sino ayudarle a tener juventud o a que la juventud permanezca en nosotros por más tiempo en los órganos. Es ayudar a tener una juventud desde el interior. Es un bienestar integral que usted necesita empezar a tomar decisiones en su vida. Porque uno a veces siempre espera que llegue la enfermedad. Uno dice, ay, no me va a dar eso, no me va a dar eso. Hay información genética en su familia. Ah, por algo en la historia clínica le están preguntando qué ha sufrido su familia, porque hay que empezar a identificar cuáles son los síntomas que usted tiene para darnos cuenta si tiene que ver con alguna información genética que le pueda estar dando a usted ese problema. Y que además, si no ha tenido una vida muy saludable, si ha fumado, si ha bebido, si ha comido en exceso, si tiene una vida sedentaria, si es más bien enfermosito de alguna forma con defensas bajitas, entonces con más razón hay que buscar la situación. Pero quiero hablarles en este momentico y así muy rapidito de nuestros ojos. Llegará un momento en que los seres humanos tendremos la capacidad de que nuestros ojos pues estén expuestos a pantallas 24/7. O sea, llegará el momento porque eso también hace parte de la genética. Entonces, la genética no solamente es la información que otros me dan, sino la modificación genética en mi célula que le voy a transmitir a mis hijos. Y esa modificación se da porque el cuerpo busca sobrevivir, ¿cierto? Entonces, la especie busca sobrevivir. Llegará el momento, pero este no es. Este no es el momento y tenemos niños de 2 años o hasta de menos que ya saben manejar mejor el celular que nosotros. El problema no es que lo manejen, el problema es que están exponiendo sus ojitos en todo momento, ¿a qué? A una luz constante, a un brillo constante. Sí, hay problemas de atención y de todo que se desarrolla en el cerebro, pero vamos a hablar de los ojos en este momento. Y no solamente nuestros niños, nosotros trabajamos con computadores, yo trabajo mucho por celular, de verdad que no me gusta, pero me toca. Entonces trabajo por computadores, trabajamos por celular. Las universidades hoy en día, pues muchas son virtuales, muchos trabajos son virtuales. Yo estoy estudiando en una universidad virtual. Entonces son muchas cosas que uno expone sus ojos. ¿Qué pasa con el resveratrol? El resveratrol es no solamente un protector solar, sino un antiinflamatorio. Las venitas de nuestros ojos y nuestros ojos también se inflaman. Entonces empezamos a tener enfermedades oculares. Y si ya en su familia hay información de miopía, astigmatismo, personas que de pronto han tenido problemas con la retina, retinopatía, bueno, empezamos entonces a desarrollarla más rápido. ¿Qué hace el resveratrol? El resveratrol protege. No les puedo decir que lo va a quitar, que usted va a tomar resveratrol y nunca va a sufrir de sus ojos. No, vamos a proteger la célula, los nervios, todo nuestro cuerpo, sobre todo en los ojitos que los estamos arriesgando tanto. Si usted es una persona que ya tiene enfermedad en sus ojitos, que ya está con una fórmula médica muy avanzada y que usted dice yo no veo de lejos, o me tengo que acercar mucho para ver, o tengo que alejarme para poder ver, si le está pasando eso, pues lo más seguro es que tiene que visitar al oftalmólogo. Y si ya lo visitó, con seguridad que le mandó una fórmula médica, ¿cierto? Le mandó unas gafitas. ¿Qué hace el resveratrol? Va a ayudar a que su próxima cita, pues no tengan que darle una fórmula más alta, sino que vamos a tratar de que la fórmula permanezca ahí. Y los que no tienen problemas en sus ojos, vamos a cuidarlos con resveratrol. Y así pasa con todos los órganos. 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Vamos a hacer de nuestra vida una vida feliz, un encuentro. Primero salud y entretenernos, qué rico. Vea, unas en todas las tías. Yo le estoy haciendo bulla a mis tías, son 5. Tías, hágame el favor, váyanse allá. Yo crecí con ellas, yo crecí cantando la música de La Voz de Colombia con ellas en los muebles de la sala. Y hasta en la cocina. Pero entonces le digo, tía, vayas en pase concierto allá, disfruten todas.
0: Todas las localidades tienen silletería, doña Jessica. Entonces no te diga, que vamos a estar allá parados. No.
1: No, y eso, y ¿sabes qué? La silletería, el momento. A veces uno dice, no solo el lugar, sino el momento, que tenemos sillitas muy ricos. Pero el momento, David. Todas las hermanas allá abrazadas cantando adiós, chico de mi barrio.
0: Sí. Brindo por ti, por mí, vea, brindando también, pasándola bien bueno.
1: Sí, y ahí van a quedar, porque uno no sabe el otro año si el Señor nos tenga vivos. Entonces a disfrutarlo de alguna manera, sanamente, por favor, sanamente, pero disfrutándolo. 604-322-7172 y al WhatsApp 302-322-7172. Vayan pues todas las tías, las mamás, los hijos y hasta los abuelos a cantar allá el 8 de agosto.
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1: Gracias a ustedes, como siempre, por creer en nosotros y esos oyentes tan lindos, tan especiales, tan educados. Yo los bendiga.
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0: Está La Voz de Colombia, Bésame 94.9. 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
7: Son las 11 en punto. 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

0: con Nino Bravo. Un beso y una flor. Así continúa La Voz de Colombia. Bésame, acompañándote en esta mañana del sábado. Tu programa es 302-2729-949. Sandro Alberto Muñoz, y quien te habla, David Montoya, somos tus anfitriones esta hora.
1: Un saludito en el Señor.
0: Buenos días.
1: Qué gusto saludarlos. Quiero pedirles un disquito, Agua Caliente de Fausto.
0: Eso con mucho gusto.
2: David, buenos días. Yo escucho La Voz de Colombia, Bésame. Por favor, me complacen con el disco ¿Dónde Estará Mi Primavera? Un abrazo.
0: Esos audios están llegando al 302-27-29-94.
3: Buenos días, Voz de Colombia, David. Buenos días, ¿cómo estás? ¿Cómo te ha ido? Yo escucho La Voz de Colombia, Bésame, la emisora que enamora. David, soy Marta Gómez de Buenos Aires. Si usted está enamorado, me puede complacer con un disco de Maná, Labios Compartidos.
0: ¿Listo?
3: Yo escucho La Voz de Colombia, Bésame.
0: Te enamora.
3: Bello día para todos.
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0: Estamos en un sábado bien especial y no olvides que hoy estamos con nuestros amigos de Divisa Producciones allá en el Centro Comercial San Diego, en la agencia de viajes Vivo Travel. Incluso tenemos en este instante comunicación desde allí. Quiero saludar a esta hora a Juan Sebastián Romero de Divisa Producciones, que está recibiendo a los oyentes de La Voz de Colombia. Bésame, que nos cuente cómo va el ambiente y que nos haga la invitación también para que quienes apenas lleguen a la sintonía lleguen allí hasta las 7 de la noche. Juan Sebastián, bienvenido a La Voz de Colombia. Bésame.
1: Feliz sábado. 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
0: Entonces hasta las 6 para que lleguen allí al Centro Comercial San Diego y estemos cantando el sábado de la próxima semana así.
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0: La voz de Colombia, bésame.
1: David, muy buenos días. Quisiera escuchar Confieso de Cani. Yo escucho La Voz de Colombia, bésame.
0: Con mucho gusto, Judy, por supuesto.
2: Hola, mi David, espero que te encuentres muy bien. Yo, como siempre, en sintonía con la mejor emisora, en compañía del mejor locutor. Te mando un abrazo muy grande. Porfa, quisiera escuchar la canción Me Enamoro de Ti, de Ricos y Pobres. Yo escucho La Voz de Colombia, bésame, me enamora. Claro. Un beso.
0: Gracias, gracias, Susi. Igualmente, un abrazo fuerte.
3: David, muy buenos días. Gracias por una programación tan genial. ¿Qué tal Memorias de Rudy Márquez para esta mañana? Un abrazo, Carlos Ramírez.
0: 11:16.
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0: Son las 11 de la mañana, 19 minutos en La Voz de Colombia. Bésame. 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

0: La Voz de Colombia, bésame, 11 de la mañana, 28 minutos. Estamos en la feria.
1: David, hola.
0: Hola.
1: Él es en la mal y me puede colocar el disco de Juan Erasmo Mochica, Día Te Amo Más. O si no, me puede hacer el favor de colocarme el de Manuel, Con Olor a Hierba. Muchísimas gracias, David. Un feliz día. Los amo.
0: Nosotros a ti también. Muchas gracias.
2: David, hola. Muy buenos días. Encantado de tenerte, como siempre, hoy sábado en la emisora. Y yo, al pie del cañón. ¿Yo?
0: Eso veo aquí en la
2: David,
0: cocina,
2: ¿puedes hacer el favor de regalarme Tú Siempre Tú, de Franco Simoni? Amanecí un poquito como romántica, como nostálgica, pero con la voz de Colombia, todo se vale. Yo escucho, bésame, chao, feliz mañana y feliz tarde, bendiciones.

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Esta es la voz de Colombia, Bésame, son las 11 de la mañana, ya 38 minutos. 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
1: Quiero saludar a esta hora a Darío Echavarría. Muchas gracias por las palabras y por la sintonía. La Voz de Colombia, Bésame, 11:42.

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0: La voz de Colombia, bésame 1148.

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Son las 12 en punto. 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

Con esta elegante voz de Gloria Estefan, con los años que me queda, iniciamos esta hora de música romántica en la tarde del sábado a través de La Voz de Colombia. Bésame. Son las 12:06. Muy buenas tardes. Dirección y programación, Sandro Alberto Muñoz. Ya estamos contigo, Diana Higuita, y quien te habla, David Montoya, para seguir disfrutando contigo este viaje de canciones, compartir las buenas noticias, porque ahorita también se sumará Dayana desde el norte del Valle de Aburrá. Estaremos en Bello transmitiendo. Es que cada vez mejor es La Voz de Colombia. Bésame. El turno ahora para Enrique Iglesias, Nunca te olvidaré.

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1: Quiero saludar hasta ahora a Alba. Alba está en el rinconcito de Toña, entonando a sus clientes también con la voz de Colombia, Bésame. Muy buenas tardes, 12:10 minutos.

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1: 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Buenas tardes, 12:36 minutos, almorzamos, son pastas Sonia.

0: 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Pollo colombiano, Fenavi Fonav, da la hora en La Voz de Colombia. Bésame, 12:44.
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0: 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La Voz de Colombia, Bésame, Diango canta.

0: Tú programas La Voz de Colombia. 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
1: Hola, muy buenas tardes.
0: Hola, Celeste.
1: Por favor, para escuchar la canción de Besos Usados de Andrés Cepeda, porque yo escucho Bésame.
0: Te enamora. Nuevos oyentes llegando también. Ya viene en punto de la una. Aquí está Emanuel. Tengo mucho que aprender de ti.

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11: Lo que te vamos a contar será música para tus oídos. En Bésame son las
10: 12:53 minutos.
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6: Son las 12:55 minutos. 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
4: Dirección y programación, Sandro Alberto Muñoz. Ya llegaron Diana Higuita y Dayana Gutiérrez para continuar contigo en esta tarde del sábado. Soy David Montoya, una de las voces románticas de La Voz de Colombia. Bésame.

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0: Con Andrés Cepeda los saludo. ¿Qué tal? ¿Cómo están? Buenas tardes. Ya es la 1:04, con una ciudad congestionada, con una ciudad soleada. Le damos la bienvenida a esta hora donde pues comenzaré a acompañarles con la dirección y programación de Sandra Alberto Muñoz. Soy Diana Higuita y en estas dos horitas pues voy a estar también con Diana, que está visitando el norte de nuestra ciudad para hablarnos de Claro y de todo lo que trae en esta época tan especial también. Ya saben que podemos compartir ese gusto musical a través de nuestro WhatsApp, bésame el 302-27-29-949. Por ahí piden sus canciones, envían sus saludos y pasamos junticos entonces esta tarde de sábado deliciosa. Además, comenzando mes, ¿qué tal eso? Bienvenidísimo agosto, bienvenidísima la Feria de las Flores también y todos los turistas que están llegando a nuestra ciudad a conocer la hermosa primavera que nos acompaña en esta época también. A disfrutar de cada uno de esos eventos y, por supuesto, en compañía de La Voz de Colombia, Bésame. Entremos en materia. Hoy con Diana, entonces, de una vez que la saludamos, le damos la bienvenida a esta tarde. Y ella está desde Claro, Puerta del Norte, Daya.
1: Sí, mi querida Diana, muy buenas tardes oficialmente este sábado delicioso con solicito incluido. Resulta que nos hemos trasladado para el norte. 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
0: Muy bien, perfecto, así va a ser entonces, Daya, te esperamos en un momento con más información para que nos sigas contando y antojando, por supuesto, con Claro y Motorola, ¿no? 6 minutos, él es Álvaro Torres, nada cambiará. Mi amor por ti, también nada se compara contigo. Canciones románticas enamoradas que acompañan esta tarde del sábado.

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1: Una a 14 minutos en la tarde. Esta es la voz de Colombia. Bésame, aquí está Franco De Vita, Sin Banderas, ¿sí la ves?

0: Axel con Amo, una canción completamente romántica y enamorada que nos acompaña a esta hora, siendo ya la 1:22. Estamos desde Puerta del Norte, estamos en Claro, y en este aniversario Claro que nos trae también tantas opciones para que ustedes se lleven unos muy buenos celulares y además acompañado con la mejor tecnología, Claro. Es la 1:22 y Diana nos está acompañando desde allá. Hola, Daya.
1: 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Pues entonces, mi querido Abraham, bienvenido a La Voz de Colombia. 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
2: 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Excelente día para toda la comunidad de Bésame.
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0: Ah, no, no, estás espero antojando, y hay que aprovechar ese aniversario entonces. Diana desde Claro, a esta hora, con La Voz de Colombia, Bésame, 1:25. Ahora quien llega es Cristina Aguilera, pero me acuerdo de ti, esta es La Voz de Colombia, Bésame, la que te enamora.

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Es Cristian Castro. Esta es la voz de Colombia. Bésame. 1:34 PM. Ya vamos con más información desde Puerta del Norte con Claro, para que ustedes estén ahí atentos a todo lo que tiene este gran aniversario, Claro. Ahora llega Marisela. Ya no te vayas.

0: no te puedes ir porque estamos con la información de Claro. Desde Puerta del Norte con Dayana. Daya, ¿cómo vamos?
1: Súper, súper bien, mi querida Diana. 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
0: No.
1: Yo creo que ya va a estar buscándolo incluso en internet para mirar de qué les estamos hablando y con ese balón original para Tatán. Diana, ¿eh?
0: No,
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0: Yo no, aquí ya lo estoy buscando y si no, me hace el foro y me manda fotos porque necesito toda la información de ese celular.
1: De una, ya le mando las fotos. 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
0: Listo, perfecto, ya venimos entonces en la próxima hora con más información. Nos seguimos antojando con Motorola, porque estamos de feria también.
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Lara, ahí estaba Paloma San Basilio juntos a la 1:00 p.m, ya 50 minutos en La Voz de Colombia. 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
1: 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En Bésame son las...
2: Es la 1:00 p.m, ya 51 minutos.
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0: Son las 12 en punto. 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

0: con besos y ternura. Era Ana Belén comenzando la hora de las 2 de la tarde, ya 4 minutos, 2-4 horas. Sí, buenas tardes, ¿cómo están? ¿Qué han hecho? ¿Cómo va esta tardecita de sábado? Mucho solecito, mucha congestión en la ciudad. Bueno, si vaya en el carro, tranquilo, trate de relajarse un poco, de escuchar la voz de Colombia, Bésame. Y en este momento es normal que pase esto en la ciudad, pues estamos de Feria de Flores. Y las congestiones pues ya se veían venir. También las recomendaciones para que ustedes de pronto consulten con las diferentes aplicaciones vías alternas, o también si pueden tomar el sistema metro, pues lo hagan para salir, y si tienen que hacer diligencias, pues si las pueden pasar para otro día, mucho mejor. La verdad, la ciudad sí está bastante congestionada. Acá nos han reportado, nos han enviado reporte, nos han dicho por dónde está congestionado. Y pues bueno, lo único que queda es decirles que están en compañía de La Voz de Colombia, Bésame, y que hay que tomarlo con calma. 2:05, pero en el norte de la ciudad está Dayana, está en Claro precisamente, y ella nos va a seguir hablando de todo lo que tiene Claro en este aniversario. ¡Daya!
1: Por aquí estoy, Diana. Pues, ¿cómo le parece que para llegar aquí a Puerta del Norte, es verdad, la ciudad está un poquito colapsada, obviamente por Feria de Flores, pero aquí tenemos la solución muy de la mano, porque yo me vine muy juiciosa al metro y llegué en un momentico. 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
2: Uy, qué alegría. 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
1: No, pues bienvenidísimo. De ahora en adelante somos tu familia romántica. 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
1: 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Ahorita vamos a hablar de tema de accesorios, porque yo quedé acá sorprendida con un accesorio también. Así que, mi querida Diana, nos seguimos antojando. Hoy es fin de semana de antojo y de comprar.
0: Y súmele a eso que también es fin de mes, así que maravilloso aprovechar. 2:09, Ricky Martin con la Mar y tu recuerdo.

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1: Está también en modo feria a las 2 de la tarde, 16 minutos con Juan Gabriel. No, no vale la pena.

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2: 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Y los dejo entonces muy antojados, voy a seguir por acá curioseando porque nos queda todavía más información de Motorola.
1: Sí, en un ratico estaremos con más entonces para que los oyentes estén muy atentos si tienen alguna pregunta, aquí nos la pueden hacer también al WhatsApp Bésame y nosotros estaremos comunicándola con Diana entonces. 2:27 minutos en la tarde, la que llega es Laura Pausini y la Soledad.

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1: 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En Bésame son las
2: 2:35. En La Voz de Colombia, Bésame 2:35.
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1: A las 2 de la tarde, 39 minutos. Saludos para Gonzalo, también para Elizabeth, que están ahí conectados a través de nuestro WhatsApp. Bésame, y están pidiendo esta canción que hace Ricardo Montaner. Extraño sentimiento, a las 2:39 minutos. En La Voz de Colombia, Bésame, la que te enamora.

0: Y este es un extraño sentimiento. Ahí estaba Ricardo Montaner a las 2 de la tarde, ya 43 minutos. Diana, por favor, ¿qué es ese montón de información que nos diste toda esta tarde con Claro y ese aniversario en Motorola, ¿no?
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1: Ay, no, mejor dicho, todo súper completo. 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
1: 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Pues es momento de agradecer también a nuestro equipo de Caracol Radio, a Carlos Puerta también, a mi querida Manuela, a Diana Higuita, tú que estás allá en cabina muy juiciosa, a todo el equipo que hace parte de Claro, que nos recibieron con tanto cariño. A ti, Abraham, muchas gracias por la información, y que sea un fin de semana de muchos éxitos, de estrenar, comprar y darse mucho amorcito, porque también nos damos amorcito de esa manera, querida Diana.
0: Así es, claro, dándonos gusto y comprando todo lo que nos gusta, sobre todo con este aniversario de Claro. Bueno, ahí está entonces la información. Gracias a ti, Diana, también. Son las 2:47 minutos en esta tarde, y el que llega es Miguel Bosé, Morir de Amor.

0: Ana Gabriel, ¿quién como tú en La Voz de Colombia? Bésame. 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En La Voz de Colombia, bésame. Son las 2:54.
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10: Son las 3 en punto. 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

Él es Marco Antonio Solís. O me voy o te vas. Así sencillo, 3 de la tarde, 4 minutos. 5 minutos, cambia el reloj y va avanzando esta tarde de sábado bonita. Además, Azulita, que nos acompaña en La Voz de Colombia. Bésame ahora con Alex Ubago, Amaya Montero. Me muero.

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rey de la balada se llama Camilo Sesto. Claro, en La Voz de Colombia, Bésame, nuestro protagonista siempre en toda la programación. Ya son las 3 de la tarde, 18 minutos. Ahí estaba Amor, no me ignores, Camilo Sesto, a las 3:18 ya. Ahora saludamos por aquí a Gloria, que dice que quiere escuchar una canción de Janet. Se llama Frente a Frente. Aquí está, en esta programación de Bésame en las tardes, sábado.

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la gloria de Dios. 3:30 minutos en la tarde. Es la voz de Colombia. Bésame. Ahí estaba Ricardo Montaner junto a su hija Valuna. Esta hermosísima canción que nos llena también como de tranquilidad, ¿cierto? La gloria de Dios. 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Son las 3:32 minutos en la tarde. Soy Diana Yita, los acompaño un rato más. Aquí está Carlos Baute, Marta Sánchez, colgando en tus manos. Quizá no fue coincidencia.

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3: 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Son las 3:40.

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1: Ya son las 3 de la tarde, 52 minutos, en La Voz de Colombia, Bésame.
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4: Son las 4 en punto. 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

0: Definitivamente saben cómo recibirme y ponerme muy feliz y enamorada con estas lindas canciones. Una de mis preferidas, ella es Lucero, recordándola con esa linda canción. Yo soy Dayana Gutiérrez.
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0: Crucé la ciudad rapidito para poder estar con ustedes y seguir cantando en esta tarde de sábado, compartir esta linda melodía también con Luis Miguel, también con Marisela, con Juan Gabriel. Veo que hay una lista bien bonita para que sigamos cantando. Dirección y programación de Sandro Alberto Muñoz. Ya son las 4:04.

0: La canción que le otorgó con mucho amor ese apodo a Marisela como Dama de Hierro. 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Ya son las 4:11.
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Hay un clima maravilloso en la ciudad de Medellín y nos permite también invitarlos e informarles que en ese próximo concierto que vamos a estar justamente en 8 días, con Tormenta, con Daniel Magal, con Los Iracundos, con Jerónimo y también con Silvana y Lorenzo, pues tenemos hoy promoción 2x1. 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

¿les parece si seguimos viajando en el tiempo y pues recordamos esta linda canción de Franco De Vita que se llama ¿Cómo decirte no? Tan romántica como la voz de Colombia, Bésame, 425.

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En el local 1275, son las 4:40.

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1: Juntos recibimos las 4 de la tarde 48.
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11: Son las 5 en punto. 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

como debe ser, recibiendo esta nueva obra con un gran éxito de Joan Sebastián, Secreto de Amor. Yo soy Dayana Gutiérrez, dirección y programación de Sandro Alberto Muñoz. Recordamos este dúo musical desde España, Ella Baila Sola 5-5. Me alegra.

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Yo quiero que nos dejemos enamorar por la linda voz también de Camilo Sesto a través de esta canción que se llama Vivir sin ti. Desde su nombre es maravilloso. 512. Una historia.

El talento colombiano brillando en la voz de Colombia. Bésame, bienvenidos a todos los que vienen a la ciudad de Medellín a disfrutar de esta Feria de las Flores. Disfruten también de este clima y la gente maravillosa que siempre está con este corazón enamorado. A las 5 de la tarde, 20 minutos, vamos a cantar con Cristian Castro, Lo Mejor de Mí, una canción solicitada.

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2: 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Esos detalles tan lindos cuando llegan con una rosa, con un ramo, con tanto cariño, con chocolates. Siempre esos detalles caen muy bien. Ya son las 5 de la tarde, 28 minutos. Un abrazo muy grande para Stephanie, que quiere escuchar a Enrique Iglesias con Si tú te vas. Si tú te vas.

0: 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Lleguen, son las 5:36.
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1: Va corriendo la tarde, son las 5:41.
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En este preciso instante recibimos las últimas dos canciones de Sobra Musical. El tiempo va, pero corriendo. Ya son las 5:45. Te amaré es una de ellas.

0: vaya.
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5: Son las 6 en punto. 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

Nos caracteriza recibir cada hora musical con las mejores canciones románticas en la voz de Colombia. Bésame. Muy buenas tardes, ya son las 6:04. Continúo con todos ustedes. Mi corazón enamorado de ese gusto musical y de cada mensaje que me ha llegado a través del 302-2729-949. Estoy por acá tomando atenta nota a todas las canciones que quieren escuchar. La dirección y programación de Sandro Alberto Muñoz. Una de esas canciones que está muy solicitada, no solamente un oyente, sino varios oyentes me han dicho que quieren escuchar un bolero llamado Libertad. Con todo el amor, en la voz de Colombia, Bésame, con José Luis Perales.

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Bésame. 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Mañana también desde las 9 de la mañana. Ahora son las 6:14.

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1: Y a las 6 de la tarde, 23, me voy para el WhatsApp, me besa y me dice por acá, Dayana, buenas tardes, yo soy Darwin. ¿Me podrías complacer, por favor, con la canción de Sabu que se llama Pequeña y Frágil? Mil gracias, con todo el gusto.

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0: Ya vienen más canciones de Yuri, Leo Dan, Rocío Dúrcal. 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Bésame, ya son las 6:38.
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A las 8 de la noche iniciará nuestra Planchoteca Bésame. A propósito de Planchoteca, quiero felicitar y agradecer a todas las lindas personas que nos escuchan en Pedregal. ¡Qué fiesta la de anoche! ¿Ya vieron las publicaciones? En @bésame Medellín son divinas. Son las 6 de la tarde, 43.

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0: Curiosamente, los últimos tres artistas de esta obra musical ya nos acompañan desde el cielo. También Leonardo Fabio se suma en esta hora. Mi amante niña, mi compañera, a las 6:49.
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1: Como dirían en España, son las 7 menos 8, o sea que son las 6 de la tarde 52.
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